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0: Hola, ¿cómo estás?
1: Bien.
0: ¿Cuál es su nombre?
1: Bueno, mi nombre es Juan Tomás Cruz Samión.
0: Oh, ¿y qué tiempo usted tiene aquí en el asilo?
1: Sí. Tenemos como 4 años y días de batallar.
0: Pero se siente bien.
1: Sí, yo me siento bien, mi hijo. Sí, pero más me gustaría estar al lado de mis hijos.
0: Dígame una cosa, ¿a usted le gusta el merengue?

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0: Poema a las Madres. En el verso que brota cual manantial de cristalinas aguas, en la flor que nos regala el suave perfume que penetra, en el canto de las aves que alegran con sus trinos las mañanas, rendimos a ustedes, madrecitas, por ser buenas, el homenaje de amor, de cariño y de ternura. Madre, en el rebozo de tus penas me envolviste cuando niño, tomándome amorosa entre tus manos al nacer, cuando el milagro de la naturaleza en mí se hizo presente y un mundo de ilusiones te forjaste con mi ser. Benditos sean los dolores que cual bíblica sentencia por nosotros tuviste que padecer. Benditas las lágrimas que por tus mejillas corrieron, cuando entre risas, tristezas y amarguras, al hijo de tus entrañas miraste crecer. Benditos sean tus brazos que me dieron el primer arrullo, que me tomaron con cariño para enseñarme a caminar. Bendita sea la plegaria que por mí elevaste, pidiendo al Creador que tu hijo no fuera a fracasar. Benditos sean tus años, que carga silenciosa, que me permiten tenerte para darme tu ternura. Mis lágrimas ahora son como rocío entre las rosas, convirtiendo en perfume el dolor de tu amargura. Benditos labios que me besaban por las noches al depositarlos en mi rostro para dormir y soñar. Viajando a los mundos fantásticos y mágicos sin saber siquiera tu sufrir o tu llorar. Bendita sea la madre soltera rechazada que formó la coraza de amor por su hijo amado, que levantó la frente para erguirse enamorada de aquel ser que no le permitió habérselo negado. Benditas sean las madres de las madres, portando orgullosas la corona plateada en sus sienes, ancianitas nobles que son nidos de experiencias, porque acumularon siempre alegrías y tristezas. Oh gran Dios que nos miras amoroso, también tú pronunciaste esa palabra de amor, cuando en tu cruel agonía también la llamaste madre, sufriendo contigo el amarguísimo dolor. Bendícelas a todas, y a las que están a tu lado, permite que sigan derramando su sincera bendición, pues hay hijos que sufren el dolor de su ausencia, y por ellas te pedimos en nuestra humilde oración. Madrecitas, madrecitas de todo el mundo, benditas sean.

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1: El amor más grande de todo ser humano. El amor más sincero de la vida es el amor de una madre, el amor que nunca se marchita. Y hoy en su día le decimos ¡felicidades, mamá! Es el deseo de Monumental 100.3. ¿Acaso tu mamá fue mala contigo? Porque te puedo asegurar que la mía lo era. Es más, yo tuve la madre más malvada de todas. Mientras que otros niños comían dulces en el desayuno, nosotros teníamos que comer cereal, huevos y leche. Mientras que otros niños llevaban una soda o refresco al recreo, nosotros llevábamos sándwiches caseros. Ya te imaginarás que la comida que nos preparaba mi madre era totalmente diferente a la que comían otros niños. Mi madre insistía en saber dónde estábamos todas las horas. Se diría que éramos prisioneros. Ella tenía que saber quiénes eran nuestros amigos y qué era lo que hacíamos cuando estábamos con ellos. Además, insistía en que si decíamos que íbamos a estar fuera una hora, teníamos que regresar a la casa en una hora o menos. Aunque a mí y a mis hermanos nos avergonzaba admitirlo, nuestra madre violaba la ley del trabajo de menores. Y nos hacía lavar los platos, tender las camas, aprender a cocinar, barrer el piso, lavar nuestra ropa, tirar la basura y todo tipo de trabajos inhumanos. Es más, todos los hermanos pensábamos que se pasaba las noches en vela, inventando nuevas cosas que nos iba a obligar a hacer al día siguiente. Siempre nos molestaba con que teníamos que decir siempre la verdad. Es más, creo que cuando éramos adolescentes era capaz de leer nuestras mentes. Y después las cosas se pusieron peores. Mi madre nunca permitió que nuestros amigos sencillamente tocaran el claxon del coche cuando estaban frente a la casa para que saliéramos. No. Eso no. Tenían que entrar a la casa para que ella pudiera conocerlos. Mientras que todos mis conocidos podían salir con sus amigas o amigos desde los 12 o 13 años, nosotros teníamos que esperar hasta haber cumplido los 16. Es triste decirlo, pero por culpa de nuestra madre, perdimos muchísimas experiencias que otros jóvenes normales pueden vivir. A ninguno de nosotros nos sorprendieron robando algo en el almacén o dañando la propiedad ajena. Es más, ni siquiera nos arrestaron por algún crimen menor. Eso fue culpa de mi madre. Y ahora que ya no vivimos con mamá, todos nosotros somos adultos, honestos y responsables. Y tengo que reconocerlo. Todos estamos haciendo nuestro mejor esfuerzo para ser malos con nuestros hijos, tal y como mamá lo fue con nosotros. A decir verdad, creo que eso es lo que está mal en este mundo. Ya no hay suficientes madres malas. Por eso, si a ti te toca una madre tan mala como la que yo tuve, dale gracias a Dios que está contigo.
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0: Llegaron ellos, los más esperados, los verdaderos creadores de opinión. Placer, un gusto, un honor reencontrarnos con todos ustedes a través de la exitosa Monumental 100.3, la estación de radio número uno en todo el norte de la República. Qué bueno, placer, ustedes lo saben. Gracias. Gracias a Tony Parache y el equipazo que le da soporte a los opinadores allá allende los mares, a nuestros hermanos en el área triestatal, New York, New Jersey, Connecticut, que cada noche a través de Canal América 1014 de Optimum Cable reciben con alegría y beneplácito a José García y David La Antigua. Aquí estamos, gracias a quienes nos ven por Luna TV Canal 25, redes sociales, plataformas digitales. Comenzó el programa, conéctense. Ahí está el contenido del día de hoy, no se van a arrepentir. Muchísimas gracias a nuestros asistentes especiales, la bella modelo Gladys Collado. Gracias. ¿Cómo va la vida, José García?
1: Todo bien, gracias a Dios. Vamos bien,
0: es verdad.
1: De maravilla, hoy estamos gozosos. Fin de semana de las madres de la República Dominicana.
0: Bien.
1: El presidente, que mucha gente no ha querido hablar de eso. Coño, yo no sé lo que pasa con los comunicadores, ellos, que no quieren decir
0: no
1: que
0: los
1: 1,500 pesos que le están dando a la madre. ¿Qué fue?
0: 1,500 pesos.
1: 1,500 pesos. Ay, pero si usted no tiene.
0: Un arroz con pollo, son 1,500 pesos.
1: ¿Qué es lo que?
0: No, sí, ya depositaron, mandaron el código.
1: Depositando desde el lunes los 1,500 pesos.
0: Y el código a través del Banco de Reserva. Eso está llegando.
1: Ya no ve el Banco de Reserva lleno de gente, lleno de madre buscando su cuarto. Ese presidente es un presidente espléndido.
0: Un arroz con pollo.
1: ¿Cómo que un arroz con pollo?
0: 1,500 pesos para 4 personas.
1: Pero será una factura que usted le va de la playa con
0: 1,500 pesos. Pero, un arroz con pollo.
1: ¿Cómo que un arroz con pollo?
0: Y no. Cuidado si se antojan de que den una ensaladita más o menos, no, un aguacate.
1: No. Eso. Oye, no, el otro haciendo el oro. Además, yo probé acá. ¿Cómo?
0: Y que una limonada. No da. No llegan a. Cada limón cuesta 20 pesos.
1: ¿Por qué usted sale a buscar lo más caro para adicionárselo a esa vaina? Porque compre su refresco. Porque un refresco que usted se bebe cada vez que come. Un refresco de lo grande. 80 pesos. ¿Quién se lo bebe? Entre todos se lo beben. Entonces, esto se quiere. Todo el que está buscando jugo de limón a 20 pesos de limón. Usted le quiere dañar la vaina al presidente. 1,500 pesos para la madre. Eso es una brisita que le entra a la madre dominicana. A la madre de bajo recurso que le llega, tiene para comprar, cuadrar la comidita y compartir con la familia este fin de semana. Celebrar el día de mamá.
0: Se arranquen a celebrar desde hoy con esos 1,500. 500 por día. Viernes, sábado y domingo.
1: No, es que
0: excelente.
1: Es que perdóneme, el día de la madre es el domingo.
0: Sí, pero que comiencen a celebrar desde ahora.
1: ¿Por qué hace una fiesta? Porque
0: una gran celebración. ¡Ey!
1: ¡Ah, pero una patronal!
0: Esa la madre. Merecen patronal y de todo, no, con arroz incluida.
1: El mejor regalo.
0: Y cierre de calle.
1: El mejor regalo que el hijo le puede regalar a mamá
0: es
1: no darle problema.
0: Portarse bien, ¿verdad?
1: Exacto. Ahora, si aprovecharon esta oportunidad y fue una madre agraciada, que eso es lo que usted no quiere que elogiar a ninguno de los dos.
0: Van 4 años que le entregan esa brisita.
1: Eso no lo daba para nadie. Eso
0: ha cumplido al pie de la letra.
1: No ha faltado.
0: Solo Danilo daba tanto. Es lo único que hace falta. Solo Danilo daba tanto. Las madres son locas con Danilo.
1: ¿Y qué daba Danilo?
0: Danilo le daba a tienda, comenzando. Por cada muchacho, por cada cabeza que eso, mandaba a la escuela.
1: Eso lo da Luis también.
0: Espérese, pero.
1: No, pues si acaso,
0: fue,
1: pues
0: no, yo digo que fue
1: eso
0: Danilo
1: lo da Luis
0: que
1: también.
0: Lo comenzó a dar.
1: Eso
0: porque
1: lo da Luis
0: Leonel no creía en eso. Leonel creía poco en
1: pero
0: eso.
1: Pero dice que viene a transformar la educación ahora.
0: ¿Quién?
1: Leonel.
0: Pasó 3 veces por ahí. ¿Qué es lo que va a transformar?
1: Eso es lo que él dijo.
0: Él sembró el país de extensiones de la UAS. El país lo sembró completo. En cada región hay por lo menos 2 extensiones del agua, ¿sí o no?
1: Sí, le sembró una Santiago.
0: El sur.
1: Le sembró una Santiago de aquel lado para allá, donde gente.
0: No, la Barranquita está así, hermano
1: pero
0: mío.
1: Pero ahora.
0: No. Es que, se siembra pensando en el futuro.
1: Cuando él hizo la universidad de la UAPA, llamé yo. ¿Cuánta gente vivía de aquel lado?
0: Le puso un corredor de la onza de una vez.
1: Sí, pero era
0: lógico.
1: Le puso
0: un corredor de la onza.
1: Pero
0: de
1: era
0: una
1: lógico.
0: Vez.
1: Pero eso era para que los estudiantes estuvieran estudiando con los pajaritos.
0: Y le regaló, atención. Atención, que eso hay que decirlo y reconocérselo a Julio César Valentín. Usted puede criticarlo.
1: Julio César.
0: Usted puede señalarlo. Julio César Valentín, senador de la República, regaló a cada asociación de cada municipio un autobús que están ahí todavía en los corredores.
1: ¿El dinero de su bolsillo lo regaló?
2: No, del Estado.
1: ¡Ah, fue del Estado! ¡Coño, joda, vaina, mi carajo! Oye, no, Freddy,
0: pero qué mezquino. ¿Qué mezquino te escuchaste, José?
1: Cuando usted dice que Julio César regaló, yo dije, diablo.
0: Hizo las gestiones.
1: Se desprendió de algunos...
0: Déjeme recoger
1: de
0: eso.
1: De algunos 200 millones de pesos, Julio César Valentín.
0: Nunca tanto. Julio César nunca ha sido tan espléndido. Él no llega tan lejos.
1: Él no llega ahí.
0: No, tímido. Ay, él hizo las diligencias para que cada asociación de estudiantes de la UAS...
1: Pero para eso le pagaban.
0: Y hasta de universidades privadas tuvieran su autobús.
2: La carretera también.
0: Y que se está cayendo la carretera.
1: Que también Julio César hizo la carretera. Ahora.
0: San José de las Matas, el Rubio, me dicen que... No. Creo que se está cayendo a pedazos. Me van a mandar videos en...

0: Para el drenaje cloacal.
1: Cuando salga Luis ya su atalito.
0: El sistema cloacal de Pimentel.
1: Sí, sí.
0: Son 60 calles, me llevan 10. Desde el 2021 hay dos empresas. Una haciendo, mire, en una dirección y la otra la transversal.
1: Yo no sabía que Julio César.
0: 21.
1: No, pero
0: amor de Dios.
1: Yo no sabía que Julio César era ingeniero, ¿no? Yo dijo que hizo una carretera.
0: No, hombre, diligencian, los políticos facilitan, diligencian. Van donde los funcionarios, en esta oportunidad no, porque a los legisladores, diputados, senadores.
1: No lo reciben.
0: No lo reciben los ministros, lo mandan para el diablo, lo mandan a la mierda todito. No, el Torito tiene un cantado con eso y Franklin Romero ni se diga. Que nadie le hace caso. Oye, el liderazgo. Son liderazgos de papel.
1: No lo respeto.
0: Coño, ¿cuándo en la época de Balaguer, de Leonel Fernández?
1: O de Danilo
0: Medina.
1: De Danilo Medina, dígalo.
0: Un senador. Llamaba a un carajo a la vela.
1: Y no le contestaba el teléfono.
0: Es que no le contestaba el teléfono. Pero usted se está volviendo loco.
1: Entonces lo que está diciendo es que este PRM lo que tiene es una loquera.
0: Mira, Antonio.
1: Antonio Taveras.
0: Antonio Taveras Guzmán, un hombre de Danilo, que pasó a la sociedad civil con la Marcha Verde.
1: Pero ya el PRM sabía lo que era Antonio.
0: Que Antonio le hizo una rabieta a Danilo y se le fue por una licitación.
1: Ya ellos sabían en los PRMistas lo que era Antonio.
0: Pero oye la palabra que dijo este individuo. Oye la palabra que.
1: Nombre de pueblo, Antonio.
0: Que dijo este hombre, que dicho sea de paso, se hizo público un audio donde él hablaba de 250 millones de pesos que gastó en la campaña, que de dónde diablo lo iba a sacar.
1: Él lo dijo.
0: Ese señor dijo que cómo es posible que estemos hablando de democracia. La democracia no se sustenta sobre la compra de votos. Oye ese perverso.
1: El diablo.
0: Oye ese maldito perverso.
1: La democracia no se sustenta en la compra de votos.
0: De votos. ¿Y cómo diablo tú gastaste 250 millones de pesos?
1: Colocando publicidad, seguro.
0: ¿Cómo? Comprando votos.
1: Da diablo, Antonio Tavera.
0: El día de teniendo 150 millones de pesos en efectivo para ir a hacer la logística. Para entregárselo a los presidentes de mesas.
1: Tal vez no sabía de eso, digo yo.
0: ¿Y a quién le entregaste los 250 millones?
1: 250 millones en una campaña electoral para ser senador de la capital.
0: Sin vergüenza. Todo el mundo en este país sabe que los políticos, no solo el día de siempre, andan con un menudo. Siempre. Y que esa es la democracia que ustedes han construido.
1: Y le dan unos chelitos en el Senado de la República para que lo reparta.
0: Ahora el fin de semana de mamá.
1: A la madre
0: de ahí está los bonos.
1: Sí, le dan de
0: usted,
1: todo.
0: ¿Usted tiene algún recuento de los bonos que usted ha devuelto?
1: No, no coge eso, seguro.
0: Del cofrecito que le han entregado a usted.
1: Él no coge eso. Antonio va a
0: coger. De las exoneraciones que le han entregado.
1: No, él no coge eso, porque eso va contra la ley, me imagino yo.
0: Entonces,
1: para él.
0: Entonces, Antonio.
1: Sus principios lo prohíben.
0: Antonio Tavera Guzmán, no vea la cara de tonto. Porque usted viene del sector privado. Y usted se cree por encima del bien y del mal. Y que la gleba y su recta, que está allá abajo al fondo, no lo conoce. Y no sabe que usted es un farsante, doble moral, que predica esa moral, pero en calzoncillos.
1: Tóquete.
0: 250 millones no se gastan en spot publicitarios y en vallas en el Gran Santo Domingo.
1: Hay que gastarlo en logística.
0: De su bolsillo, porque aparte de lo que él gastó, el partido metió la mano ahí.
1: Ah, pero eso fue lo que él gastó, él solo.
0: Es lo que él dice que él gastó.
1: El diablo.
0: O de sea su que, peculio.
1: Que fácilmente el partido le metió 30 o 40 millones de pesos.
0: No, más de ahí. Estamos hablando de la principal senaduría del país.
1: Ay, santo.
0: Que es la provincia de Santo Domingo. Bello. En la capital.
1: Pero excusen.
0: Solo usted. Eso excluye al distrito después. Todo, desde Boca Chica ya. Hasta Pedro Brand, allá abajo.
1: Pero excúsenme ustedes. ¿Y quién invierte tanto cuarto en una senaduría sabiendo que no se lo va a sacar? Porque ¿cuánto gana un senador?
0: No, él votó en una donación. Él hizo una donación al partido, parece.
1: ¿Una donación?
0: Sí.
1: ¿Y
0: sí,
1: qué
0: sí,
1: donación sí. del diablo de 250 millones de pesos tú le haces a un partido político?
0: Y se va porque no lo han complacido en su deseo de ser presidente del Senado.
2: No es confiable.
0: Mira cómo se volteó. Y se va supuestamente con Leonel Fernández próximamente.

0: Tengan eso pendiente.
1: No, yo no creo.
0: Se va para la fuerza del pueblo.
1: Pero debería irse
0: porque para donde se sigue reuniendo.
1: Que se vaya por de Danilo, que es su amigo.
0: No, allá no lo quieren. Allá no lo quieren. Danilo tiene una máxima. El traidor, no le sirve a donde va. Y si regresa, no le sirve de donde se fue. No le sirve a nadie. Porque es como un rajerito, que son los ratoncitos chiquitos, los vigañuelos. Que no le sirve ni el cuero ni la carne. Que no le sirve nada. Danilo, ¿verdad? Con el de la Vega no, con el de la Vega lo recibió porque ese fue donde Danilo primero y le dijo,
1: lo dijo:
0: Danilo, tengo una familiaridad.
1: Yo me voy.
0: Con Luis lo voy a apoyar.
1: Y punto.
0: Y regreso más adelante.
1: Después,
0: cuando, a seguir apoyando.
1: Después, al cuando el partido te explotado, tú me avisas que si te falta gente, yo vuelvo. Cuando el partido te explotado y te falta gente, yo vuelvo.
0: Yo vuelvo ahí.
1: Claro.
0: Y ahí Danilo le dijo: levanta tu mano. Porque ahora él tiene un cuartito.
1: Va a ver la meta
0: en su casa. Él tiene un cuartito en su casa, Danilo. Porque es de a dos y de a tres que está juramentando. Y ahí tú lo ves y que, ¡jura usted!
1: Pero ha aumentado un 19% el PLD.
0: Sí.
1: Juramentando de a tres gente y cuatro gente.
0: Lo que pasa es que en la medida que nos acerquemos al 28, uh-huh, esa tasa de rechazo de Leonel Fernández va a incidir.
1: Pero que no me ha tratado.
0: A que él vaya bajando.
1: Los futbolistas dicen que Leonel va a ser presidente y Leonel dice que va a transformar la salud, va a transformar la educación, va a transformarlo todo Leonel Fernández en este país.
0: El que te engaña una vez.
1: Pendejo, ¿eh?
0: No, tonto tú.
1: Ah.
0: No él.
1: ¿Qué idiota es, dice?
0: No. Y si te engaña dos veces, sigue siendo tú más pendejo y más bruto.
1: No,
0: y esta sería la cuarta vez de
1: eso. Leonel. No aplica con Leonel, porque la gente dice que Leonel dio estabilidad y usted dice que Leonel preñó el país de obra.
0: No, pero eso está ahí. Ahora, lo otro también, porque debemos ver las luces y las sombras de Leonel. Lo que pasa es que ellos solo destacan las luces.
1: No, pero parece ser que con Leonel hay una sombra tan grande, porque con ese, si usted se pone
0: llega a calcular... Llega un 69.
1: El 69% es el 68 que quiere. Y usted lo lleva a un mapa, sombreando el mapa, usted se va a dar cuenta que es mucha la sombra que tiene.
0: Casi la mitad del país. Tiembla tierra cobarde, los opinadores están al aire.
1: ¡Atención, Antonio Tavera!
0: Si te falta valor, coge para acá.
1: Que estamos así,
0: Antonio. Rebosados.
1: Timbí, pero hay un problema.
0: Lo producimos en cantidad industrial.
1: Y como a ti te ha faltado valor para decirle al país ya para dónde que tú vas, ya, declárate, para acá, para allá.
0: Eres traidor como quiera,
1: coño. Así es. Sí. 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
0: Que hable el pueblo, que hable la gente. Seguimos entrampados con este Ministerio Público en Santiago.
1: ¿Qué
0: paso a explicar?
1: ¿En Santiago?
0: Caso Estefora. La niña haitiana muerta en la Hacienda Los Caballos, que pertenece ella y el grupo que andaba con ella al Da Vinci, Colegio Da Vinci. Impusieron garantía económica de 8 millones de pesos, sí, a los propietarios de la Hacienda Los Caballos y a los directivos del Da Vinci. ahí están los padres y su abogado, todo va bien. Todo va bien, pero yo me sorprendo leyendo el cuerpo de la información y lo que dice el abogado de los familiares de Estefora. Oigan lo que dice, textualmente les voy a leer. El Ministerio Público vino hoy a decir que las víctimas no tienen derecho de presentar solicitudes de medida de coerción, que ellos eran los únicos que podían hacerlo. Eso es un manejo con los dueños de la hacienda y del colegio de parte del Ministerio Público. Según explicó este abogado, el juez reconoció la facultad de las víctimas para solicitar medida de coerción y declaró la inconstitucionalidad por vía difusa del artículo 232 del Código Procesal Penal, apoyándose en precedentes del Tribunal Constitucional. Este abogado criticó que el órgano acusador intentara desvincular tanto al colegio como a la hacienda de los hechos. Es decir, decían que el colegio y su representante no tienen nada que ver con este hecho.
1: ¿Cómo que no?
0: Como si no hubiese sido a ese colegio que la madre entregó a Estefora. Ni tampoco la hacienda Los Caballos tenía nada que ver, dice el Ministerio Público de Santiago. Y no fue allí donde la mataron, o murió, o se ahogó.
1: Que no se sabe nada de nada.
0: No hay explicación. ¿Dónde están los videos?
1: Sí, hay una explicación del por qué se mantuvo tanto tiempo bajo discreción todo
0: por
1: eso.
0: Por los dueños del colegio.
1: Porque todo el mundo sabe quiénes son los dueños del colegio en Santiago. ¿Quiénes son los socios del colegio? Y yo tengo el video del abogado hablando de eso. Ahí en unos minutos lo vamos a pasar para que ustedes vean qué es lo que está sucediendo. El Ministerio Público, que debería defender a la madre de esta niña haitiana, lo que está haciendo es defendiendo prácticamente al colegio. ¿Y cómo el Ministerio Público se presta a eso?
0: Por eso nuestra crítica de entrada.
1: Pero, ¿cómo se puede? Pero tú no, lo que ustedes no saben es lo siguiente. Según una fuente por ahí, hay varios profesores que han renunciado del colegio.
0: Se han ido por el manejo que le han dado.
1: Supuestamente hay una versión ahí de algo que anda corriendo que el lunes lo vamos a confirmar. Porque hay unos 3 o 4 profesores que se han negado a unos contratos, no sé, que hay en el colegio, que están pidiéndole a los profesores firmar. Y hay profesores que supuestamente dijeron, no, yo tengo que firmar eso y mejor me voy de aquí.
0: Contratos de confidencialidad.
1: Bueno, no sé cuál es la...
0: Para evitar que salga a la luz pública todo lo que han hecho y todo lo que los padres de muchos de esos estudiantes allí saben que ha pasado durante muchos años.
1: O sea que aquí...
0: Y por el poder de los dueños se ha ocultado.
1: Pero ¿cuál es el poder que tiene que tener una gente que está por encima de la vida de un ser humano? ¿Cómo usted puede decirme a mí que el Ministerio Público se va a ir del lado de una empresa, de una institución que falló precisamente cuando debió haber cuidado a una menor, no la cuidó y no importa la descendencia? Lo que importa allí es que el colegio debió haberle dado seguridad a esa niña. Debió haberla llevado a un lugar seguro, no lo llevaron a un lugar seguro. De que alguien debió haber estado más vigilante de ella. Y al revés, le pasaron, según dicen, por el lado en varias ocasiones, ella pataleando y nadie hizo nada. Entonces, ¿cómo me dicen a mí que el colegio ni nadie tiene nada que ver con esa vaina?
0: Dice el Ministerio Público. Ya un juez dijo que sí, que se van a mantener atados al proceso. Y más adelante vamos a ver
1: ahora, pues,
0: cómo se desenvuelve. Póngame esa llamada.
1: Que
0: hable el pueblo.
1: Eso
0: que hable la gente.
1: Es una maldita vergüenza esa vaina, que el Ministerio Público llegue a eso.
0: Pero en Santiago todo se vale, hermano mío. Tenemos años viendo el manejo contradictorio del Ministerio Público a favor de los que más tienen.
1: No, es que eso no debe ser.
0: ¡Habla!
8: Saludos, buenas tardes.
0: Buenas.
8: Bueno, señores, mire lo que le voy a decir.
0: Dígame.
8: Este es mi comentario. Yo tengo 3 hijos, ¿verdad? Cuando los hijos, papi y mami, los sueltan, que hagan lo que ellos quieran, los hijos, al final, existen probabilidades que se hagan delincuentes, ¿verdad?
0: Muchas probabilidades.
8: Entonces, eso le está pasando a este gobierno, que ha dejado y ha apoyado, y se le ha dicho, mire, presidente, por aquí hay problemas.
0: Ay, no,
8: y él, nada que nada, sino que lo ha apoyado Y por eso la corrupción ha llegado de una manera tal que no hay forma de frenarla.
0: El presidente no oye eso.
8: Están apoyados, todos están apoyados por la cabeza, por papi. ¿Entiende lo que está pasando?
0: Claro. Totalmente de acuerdo.
1: El presidente
0: contigo,
1: vino a hacer lo mismo que han hecho todos los que han pasado por ahí. ¿Qué? Dejar que venga el funcionario y dure 4 o 8 años sin hacer nada.
0: ¡Habla!
8: ¡Buenas!
9: Mi líder, pero vivimos en un país donde un asesino mató 300 y pico de personas en una discoteca y anda suelto riéndose.
0: 236. No puede decir asesino, hermano mío.
9: ¿Y qué
0: mató? No, ese no es el enfoque.
1: ¿Cómo se llama el caso que sucedió en La Vega?
0: No, pero que ese no es el enfoque, hermano.
1: ¿Pero y por qué a uno que nada más fueron dos?
0: Yo estoy de acuerdo que tenga una responsabilidad y que sea condenado como dice la ley, pero a una persona, óigame, que no participó. Tú no le puedes llamar asesino.
1: Qué vaina.
0: Ese es el problema.
1: Ese es el pueblo.
0: Sí, pero que está equivocado el pueblo. Nosotros estamos aquí para eso.
1: Claro, para orientarlo, pero...
0: ¡Habla!
8: ¿Cómo están, mis amigos?
0: Bien.
8: Oye, ¿a qué hora es el juicio de González? Por favor.
1: Hoy lo están procesando en la capital. O se está esperando un no al lugar para él, José Ramón Peralta, y un grupo. Porque hay un grupo de comunicadores, bocina de Gonzalo y de grupito que está ahí metido. Que agarraron a decir en el día de hoy que un comunicado que emitió los Estados Unidos que coincidió precisamente con la audiencia.
0: En este momento. Y que la semana pasada le devolvieron su visa de 10 años.
1: Eso
0: y que
1: es,
0: coincide con todo lo que ha dicho Lía
1: Campos. Eso es un mensaje a los tribunales dominicanos para que no distorsionen la realidad de lo que debe suceder en los tribunales del país.
0: ¡Habla!
1: Barbarazo.
10: David, buenas tardes. José, buenas tardes.
0: Buenas.
10: David. José dice que Leonel Fernández puso la extensión de la UAS por allá, Bogotá.
0: Allá atrás.
10: Pero funcionó por años, donde estaba el Palacio de Justicia.
0: Claro que sí.
1: En el centro de la ciudad estaba.
10: Mucha gente. Es decir, que Leonel la hizo bien ahí.
1: No lo hizo bien. Pero, para mí no lo hizo bien.
0: Funcionó, no. Sigue funcionando.
1: Yo también.
0: La Escuela de Medicina de la UAS sigue funcionando ahí aquí. Todavía.
1: Incluso cuando inauguraron allá la Escuela de Medicina, tenía 30,000 precariedades. Usted lo sabe.
0: Pero claro. Entonces, que ha ido mejorando.
1: Han ido mejorando al paso, pero no fue Leonel que mejoró eso.
0: No.
1: No entregó la universidad.
0: Y antes
1: completa.
0: De que Leonel llegara, eso estaba funcionando ahí. Le dieron. Eso era el Palacio de Justicia.
1: Claro que sí.
0: Que lo pasaron a la circunvalación sur.
1: Y yo estoy de acuerdo que eso no debió haberse hecho tan lejos para allá.
0: ¡Habla!
1: ¿Por qué hizo ese daño?
10: David y José.
0: Sí, habla. Señor.
10: Yo sé poco de eso, pero por ejemplo, lo que pasó en Yesenia. Puesto que fueron descuido, pero no vieron manos criminales.
0: Descuido, sí, pero no manos criminales, estoy de acuerdo.
10: ¿Manos criminales?
1: No sabemos. Espérate, viejito, Suso, espérate.
0: No hubo,
1: Suso,
0: descuido.
1: No, espérense los dos. No sabemos, según el último peritaje que se hizo. Pues los peritos dijeron que podía haber explosivo.
0: El primero es que vale.
1: No, pero está bien. Pero los peritos que ellos buscaron, Maribel y Antonio, dicen que no se descarta de que se utilizaran explosivos.
0: Lo saben que no. Eso es, no es concluyente.
1: Bueno,
0: nada de eso.
1: Entonces sí pudo haber. Existe la teoría. La teoría de que pudo haber una mano criminal.
0: Que la teoría de Martínez Pozo.
1: Desde el inicio.
0: Desde el primer día. Y la mañana todavía estaban sacando cuerpos.
1: Y ya estaba hablando.
0: Y él saltó con eso. ¡Habla! Buenas.
10: David José, ustedes saben qué es lo que nos ha pasado a nosotros los dominicanos.
0: ¿Qué será?
10: Los gobernantes. Que ningunos se han casado con la gloria y han invertido en la educación del pueblo porque quieren que vivamos sumergidos en la ignorancia.
1: Pero a Leonel le iban a ser el papá de la educación de este país.
0: Que debió serlo.
1: Tú estás loco.
0: Debió porque es un hombre preparado y educado.
1: Un hombre que bloqueó el 4% para la educación.
0: Claro, en parte tuvo razón.
10: Oye, ¿qué sucede?
0: Sí.
10: Oye, ¿qué sucede? El 4% no se está invirtiendo en lo que en realidad se necesita en educación.
1: Eso es otra cosa.
0: No. La planificación, hermano.
1: Pero hoy día las escuelas están gozando de buenas instalaciones y tecnología gracias al 4% de la educación.
0: Y a la visión de Danilo. ¿Qué y a la visión de Luis?
1: A la visión de los ministros que han llegado ahí a la dirección del Ministerio de Educación.
0: Este es un país presidencialista.
1: No, David. No,
0: aquí
1: David.
0: Se hace lo que diga el presidente.
1: Gracias a la visión.
0: Hasta que Danilo no dijo sí.
1: Danilo era tan visionario, señores, que hay que darle esos reconocimientos. Que quería hacer escuela hasta un fango de todo.
0: ¡Habla!
1: ¿Qué visión tenía?
11: Buenas tardes a usted, David.
0: Buenas.
11: José, pero una pregunta. Esa calle, la autopista Duarte, cuando tú sales de Villa Gracia, que comienza el puerto, hasta llegar a Maimón, en Piedra Blanca, y ese puente también.
0: Sí.
11: Eso está difícil. Cualquiera tiene un accidente.
1: Cualquiera se mata. Tiene toda la razón.
0: Está intervenido todavía, pero oye, le vamos a aprender. Yo quiero una velita en el 28 cuando la terminen.
11: No, pero está muy feo, hay tío que hay que tener un accidente.
0: Al final de los dos periodos de Luis, le vamos a prender una velita ya.
1: Sí, pero son grandes ingenieros y compañías constructoras que están a cargo de eso. Pero es Manuel Estrella.
0: Pero no han resuelto.
1: Pero eso es Manuel Estrella, los mejores constructores de este país. La contraparte de Odebrecht en República Dominicana.
0: Mire, sectores a lo interno del Partido Revolucionario Moderno comienzan a promover a Adolfo Pérez para que ocupe la senaduría en el 28. En el Gran Santo Domingo, la provincia de Santo Domingo, porque le dieron la oportunidad a Antonio Taveras y traicionó.
1: Se hizo pupú en el puesto.
0: Y oiga, un lema de campaña que tenía en todas las camisetas: yo no doblo.
1: Dobló.
0: Antonio Taveras dobló.
1: Dobló a Antonio.
0: Adolfo Pérez, que me dicen que tiene raíces PRMistas. Que el presidente de la República ha confiado en él.
1: Claro.
0: En más de una oportunidad, porque lo tenía en Promesecal, manejando más de 45 mil millones de pesos, lo pasa al INAVIE, con más de 50 mil millones también en inversión. El hombre tiene el perfil. El hombre es un PRMista y me dicen que tiene todas las posibilidades. Ojalá aparezcan.
1: Y díganlo.
0: 20 mil PRMistas más que puedan optar por esa senaduría.
1: Y díganlo.
0: Porque cada partido debe llevar su gente.
1: Dígalo duro. Mello, cállate, Mello, que voy a hablar. Dígalo duro. Mello, cállate, que voy a hablar de Adolfo Pérez ahora mismo. Hay que decir algo. En el INAVI hay menos escándalo ahora mismo con el asunto de los alimentos escolares.
0: Sí.
1: En el INAVI se ha buscado, se ha ido codeando de gente con responsabilidad y han ido investigando los casos y están trabajando en los casos. Si sigue trabajando así, se va a ganar la senaduría en la capital.
0: Yo estoy de acuerdo.
1: Si sigue trabajando así, se va a ganar la senaduría en la capital. Eso no se lo despinta a nadie. Y ese es un PRMista de pura sangre.
0: Del corazón del PRM. Lo mismo en el PLD, lo mismo en Fuerza del Pueblo. Esa gente de la sociedad civil no sirve para nada.
1: Dios, pero que tú sabes.
0: Lo que quieren es subirse en la ola, en la plataforma de los partidos políticos, y no invierten un peso. Luego tuercen en el camino, se pandean.
1: El PRM tiene que verse en lo que le pasó con el que era
0: Guillermo Moreno.
1: Que Guillermo Moreno, todo iba bien con los PRMistas hasta que él estaba pirando. Cuando vio que no ganó las elecciones, ¡fua! A los dos meses comenzó a meterle funda al PRM.
0: Al propio partido que lo apoyó.
1: Exactamente. Ahora viene Antonio Taveras y le mete otro ejemplo más al PRM. Van a seguir buscando gente de afuera.
0: Elijan su gente.
1: Ya.
0: Dejen de estar inventando con la sociedad civil.
1: ¿Y el PLD no inventa con eso?
0: No, pero porque saben.
1: El PLD no inventa con eso.
0: Que la sociedad civil está llena de rastreros sin vergüenza. Que no quieren dar un golpe, que tienen toda la vida viviendo a la Che.
1: Pero Luis le quiso dar una oportunidad para que el pueblo viera que la sociedad civil no da para nada en el Estado.
0: Lo reconfirmamos.
1: Se lo demostró.
0: No sirven para nada.
1: Salieron más malos que el diablo. No le cogen teléfono a nadie. No le resuelven al pueblo. Cuando el pueblo de abajo le da la mano, le hacen así a los guardaespaldas. Se la limpian.
0: No les duele el partido ni las bases.
1: No les duele nada.
0: Así que no vuelvan a inventar con sociedad civil. En el caso de Adolfo Pérez, hay que darle la oportunidad, darle una oportunidad. Que sea un PRMista. Cada partido lleve su gente, la sociedad civil.
1: Y punto.
0: Que se vaya al carajo.
1: Que siga como sociedad civil ahí, haciendo nada.
0: Y que formen un partido.
1: Que comiencen, que siga criticando, como lo hace Participación Ciudadana.
0: Que siga, óyame.
1: Y que formen parte de la protesta, como lo hicieron, que ahora deberían estar protestando por estar en el gobierno.
0: Ay, qué cómodo. Tiembla tierra cobarde, los opinadores están al aire.
1: Atención, participación ciudadana.
0: Si te falta valor, coge para acá.
1: Que estamos así, vea.
0: Rebosados.
1: Tindí, pero hay un problema.
0: Lo producimos en cantidad industrial.
1: Y como en medio de tanto lío en este país, el país le hace falta que ustedes salgan a protestar. Váyanse a la Plaza de la Bandera. Váyanse por ahí, que hay problemas con los combustibles y otra cosita más. Lleguen ahí a la Almería La Mocana, que lo están esperando. Y si no, bajen allá.
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4: Pueblo, que hable la gente si tiene algo que decir, sino que se mantengan callados.
5: Un pueblo cobarde, que tiene miedo,
4: Le dieron a Tamara Martínez ayer.
5: ¿Qué le dieron?
4: Le dieron a Tamara entre las costillas. Ganó Gaby de Sangles.
5: Le están poniendo un ejemplo a este país y no quieren aprender. No hay forma. Yo se lo dije a usted hace un tiempo y se lo dije a Ángel Martínez. Le van a dar que va a toser a Ángel Martínez. Y ya tres condenas tiene Ángel Martínez.
4: Tiene tres en la costilla.
5: Tiene la de Gori, tiene la de una de aquí de Mao.
4: Y la hija.
5: Y la hija de Milagro Germán.
4: Mírela ahí, la hija de Milagro Germán.
5: Ahí lo vi a Ángel Martínez hoy dando gritos. No dando gritos, sino hablando precisamente de que ahora me quiere meter preso.
4: El presidente meses. De la República.
5: Y después de los 3 meses tengo que buscar 10 millones de pesos. ¿De dónde voy yo a sacar esos cuartos? Debiste haberte amarrado, hijo.
4: Porque todas esas informaciones que usted aireó, nosotros las sabemos.
5: Pero acuérdate cuando el loco Fermín se le apareció allá en Miami, que él decía que el loco estaba metido en una vaina de esa.
4: Muchas de esas informaciones corrieron por los pasillos de los canales, de los medios de comunicación. Nadie se sumó. Nadie le hizo caso.
5: Cuando a él lo jalaron en los tribunales, le dijeron, ¿cuáles son las pruebas que usted tiene de lo que usted dice de Gori?
4: No, que fulanito lo dijo, que a mí me dieron
5: un video que fulano dijo, bueno, usted, aquí no hablamos con datos. ¡Pan jodido!
4: ¡Habla!
6: Buenas tardes.
4: Buenas.
6: Oiga, yo estoy de acuerdo con ustedes que los partidos tienen que llevar a su gente.
4: ¿A su gente?
6: Y no de la sociedad civil. Pero el de Montecristi, ¿de dónde es? Y lo que se llevaron por narcotráfico.
4: Que no sirve. No, la gente sabe cuáles son.
5: Pero son de ellos. Sí,
4: no voten por ellos, el pueblo que vota. Los partidos no sirven cuando lo presentan.
5: Entonces, ¿dónde
4: se lo presentan? No voten por esos rastreros.
5: Doña, no se lleve usted de los políticos del PLD que salieron desacreditados, porque Danilo salió desacreditado con la familia, según el Ministerio Público.
4: Sí, pero ella está hablando de Miguel Gutiérrez.
5: No, yo estoy hablando de
4: lo que ha condenado.
5: Pero que Miguel Gutiérrez.
4: No.
5: Que Miguel Gutiérrez no se
4: ha condenado. Yamil Abreu, de ahí.
5: Sí, es verdad.
4: De Azua.
5: Es verdad. Caso de narcotráfico.
4: Narcotráfico.
5: Es verdad. Pero Bello, ¿cuál le
4: ha a narcotráfico, espérese.
5: Metiendo droga en los Estados Unidos.
4: ¿Eh?
5: Y estos políticos.
4: Frico de Fricolandia.
5: Sí,
4: narcotráfico
5: metiendo
4: también.
5: Droga para los Estados Unidos, según ellos. Ahora, estos políticos. Estos políticos
4: que Fabio Augusto Jorge, asesor en materia de zona franca del presidente,
5: droga para los Estados Unidos,
4: utilizando el poder está que bien. Tiene, coño,
5: ahora,
4: el gobierno.
5: ¿Cuál de los dos hicieron más daño? David, aquí todo
4: los dos hicieron daño.
5: Entonces, aquí cada partido político tiene su narcotraficante preferido.
4: Pero que lo que pasa es que tú estás condenado. Los otros es rumor.
5: Nadie ha dicho que no.
4: Estos están presos.
5: Nadie ha dicho que no. Lo que pasa es que ella vino a dañar la vaina. Porque ella agarró y habla de
4: Bernardo Alemán.
5: De que se deben llevar candidatos netos de partido político. Y después salta con esto. Mira que el de Montecristi, del narcotráfico.
4: Todos los partidos tienen, pero el PRM lo tiene certificado.
5: Cada
4: y condenados.
5: Es que cada partido tiene que tener algo. El PLD tiene corrupción.
4: ¡Habla!
7: Buenas tardes, David y José, ¿cómo están?
5: Bien, tira para adelante, si tienen con qué, gradúate.
7: José, de aquí de Las Lavas, le llamamos.
5: De Villa González.
4: De Villa González. ¿Qué pasa, en Villa González?
7: Estamos jodidos para cuatro meses sin agua.
5: Pero venga, que acúseme, socio, perdóneme. Yo tengo como seis días oyendo esa misma cantaleta. Y es que ahí no hay hombre, en Villa González.
4: Y en Las Lavas, que tienen unas minas
5: y
4: que.
5: Discúlpeme si lo estoy respetando con eso a usted. Pero júntense, organícense en Las Lavas de Villa González y prendan a Villa González, porque ¿quién puede aguantar cuatro meses sin agua?
4: Hermano, en Villa González, en Las Lavas, solo tienen que salir a la carretera.
5: Ajá.
4: Y parar el tránsito.
5: Oye, y se acabó el problema.
4: ¿Tú sabes la cantidad de patanas que pasan por ahí?
5: Ay, volteo.
4: Que pasan por ahí.
5: Entonces solo
4: hay como cinco minas. Hay como cinco minas de material de construcción.
5: Más de cinco minas, porque o sea, el limón ahí en Villa González se lo han comido.
4: Y Las Lavas. Entonces, ciérrenle la carretera, tírense a la calle, coño.
5: Vamos a cerrar. Ustedes lo que tienen que hacer es organizarse. No se puede seguir dando gritos cuatro meses sin agua. Hay que prender a Villa González.
4: ¡Habla!
7: ¿Sabe?
4: Sí, diga. Señor.
7: Y tiene miedo, me han pactado con lo que le voy a decir ahora mismo.
5: Oye, vamos a ver. Ahora. ¿Qué?
7: Me diga una pregunta a ustedes, doctor. Yo creo ustedes. ¿Ustedes pasaron la marcha del agua que hicieron aquí en Santiago?
5: ¿Qué es eso?
7: Preguntó un cliente mío.
5: ¿Qué es eso, la marcha del agua?
7: ¿Ustedes la pasaron?
5: No, ¿qué es lo que es la marcha del agua?
4: ¿Cuál es la marcha del agua?
7: La que hicieron en un monumento, la que hicieron aquí en Santiago.
5: ¿Pero quién la organizó? ¿Quién la organizó? ¿El DNI esa marcha?
7: ¿Qué pasó ahí?
4: ¿Cómo es?
7: ¿Qué pasó ahí? ¿Qué pasó ahí? Que no la pasaron.
5: La excursión nosotros no nos la mandan,
4: ¿qué hacemos?
7: Me lo estaban cuestionando a ustedes, unos clientes míos en La Vega.
5: No, déjese de eso. Nosotros
4: le hemos dado difusión a eso, esa lucha siempre, hermano.
5: Déjese de eso. Oiga, di que la marcha del agua.
4: Y lo grande es que estamos de acuerdo que no se explote. Lo grande es eso. Lo demás es que hay unos protagonistas que un tamire toreándolo. Porque hay como un gardeo raro ahí.
5: No, yo.
4: La lucha es buena. El problema es algunos protagonistas.
5: Murió.
4: Que en el pasado se torcieron.
5: Murió el viejito de Cotuí, de Zambrana. El que se metió cuando bajó el agua de la presa de Cola.
4: Cuando se rompió el embalse.
5: Exacto. Ya lo contamina la presa de Cola y en Zambrana, que lo he dicho.
4: Que son esos mismos protagonistas que están aquí en la cordillera.
5: Que se bebía en la misma agua de río, de limón.
4: ¿Tú? ¡Habla!
5: No, dejémonos de baile.
4: Nosotros no.
7: Buenas tardes, José García.
4: ¡Ey!
7: Usted sabe de esos 80 millones que gastaron ahí en un foro para hablar de la tierra rara.
4: Ajá.
7: De 150 millones que Víctor Bisonó y para supervisar la zona del Estado. Y 160 millones más para otras cuestiones ahí. Esto se fuñó este pueblo.
4: No, hace rato estamos fuñidos.
7: ¿Qué se hace?
8: Pero, cambiamos de gobierno.
5: Es que estamos
8: lo más rápido posible.
5: No, es verdad que estamos fuñidos, porque cuando a ti te hablan de explotación de tierras raras, investigación de vaina del diablo, y te hablan a ti de un calentamiento global, 200 millones, que todos los años metiendo en esa vaina.
8: De dólares.
5: ¿Dónde? 200 millones de dólares. ¿Cuándo usted ha visto en la zona donde usted vive? Dije que llegó.
8: Un experimento, una vaina, una inversión.
5: Coño, deje que vaya uno de pendejo. Los ríos y la cañada llena de plástico a dos manos, coño.
8: Que hay que ver ese yaque del norte, señores.
5: No, pero vete más lejos.
8: El medio estuvo por ahí haciendo un trabajo del yaque. Eso da pena y vergüenza.
5: Entonces, ¿por qué no meten los 200 millones de dólares para sanear los ríos y la cañada de este país?
8: Y como dice nuestro compañero Roberto Tinea, ese grupo que marcha por agua, que vayan al yaque, que el yaque está ahí más
5: cerca. Espérate.
8: Que el yaque está más cerca.
5: ¿Cómo es que se llama uno que aspiraba a senador? ¿Era senador?
8: Mateo Espaillá.
5: Mateo Espaillá. ¡Mateo! ¡Mateo!
8: El agua es vida.
5: El yaque está ahí todo. Se desapareció.
8: Más sucio.
5: Mira. 200 letreros puso.
8: Él hizo su campaña sobre el yaque.
5: Y. ¡Habla! Se pidió Mateo.
9: Sí, buenas tardes, José.
8: Buenas.
9: Lo que pasa es que país masoquista, pasamos los 4 años de criticando a todos los políticos, pero entonces cuando vienen y nos dan un picapollo,
5: se van a votar por ellos.
9: Entonces, ¿qué es lo que estamos protestando de los políticos? Si malos somos nosotros que los perseguimos.
8: Nosotros se lo decimos.
5: Hágale un bombe a ese hombre.
8: Nosotros se lo decimos que no sirven.
5: Hágale un bombe a ese hombre que se
8: quiere,
5: sabe.
8: Y nos quieren señalar a nosotros.
5: En el barrio comienzan a criticar al regidor, al diputado, al síndico, y cuando están en campaña que ven que van a ganar,
8: le cogen la cosita.
5: Ese es mejor.
8: Le cogen la cosita.
5: Ay, coño.
8: Te fuiste, tiene miedo.
5: Venga, si que
8: tiene
5: esta miedo, gente llame. Que quiere hablar, carajo, que tire para adelante.
8: ¡Habla! Adelante, sí, despierta.
10: Cuento y cuento, pero tienen un interés marcado en acabar con la población. No hay un solo que tenga un superávit de algo. Todo el tiempo es pérdida, atraso, préstamo. Y lo más grande, dejamos a los senadores y diputados que dan todas las leyes y mirando para otro sitio. Y todo el mundo habla y habla, pero no habla del quid del asunto. De bolón de guía a todo. Senador y diputado, hay que sacar la copa afuera. 2000 firmas y independientes.
8: Vamos a poner a la sociedad civil y a los independientes ahí. No te desesperes. Déjeme leerle esto.
5: Pero pone que sociedad civil.
8: Mire, la Cámara de Cuentas que está en la calle, para que ustedes vean que nosotros no nos equivocamos. O nos equivocamos poco.
5: Que está en la calle.
8: Está en la calle la Cámara de Cuentas. Y tenemos el caso de las cocinas del INAVIE.
5: Sí.
8: De la época de Roberto Furcal.
5: El diablo.
8: Ay, mi madre.
5: Ingrata recordación, pero dice la gente de barrio.
8: Cocina fantasmas y contratos irregulares. Lo que reveló auditoría al INAVIE sobre el desayuno escolar. Mello. 808 millones de pesos en cocinas que no existen y en más de 50 o 60 cocinas del 2021-22, que es el periodo auditado, que estaba Roberto Furcal ahí a la
5: claro,
8: cabeza.
5: Claro, claro, claro.
8: Sabemos. Que no se sabe la compañía.
5: Ay, santísimo.
8: Que realizaron adendas por encima de lo establecido por la ley.
5: Señor, ten piedad.
8: Que son de familiares de gente que ya tiene cocina y que son del PRM.
5: El mismo grupo.
8: 135 proveedores del desayuno escolar que no cumplían con la capacidad técnica exigida en el pliego de demanda.
5: Tú qué te.
8: Cocinas. Que cuando fueron a buscar la dirección
5: no existía.
8: Encontraron solares vacíos, vertederos, casas en construcción, pero decenas de millones de pesos extraviados. No es de que irregularidad y no observación, no, robo. En la época de Roberto Furcal, el hombre de la clase a distancia, la clase virtual.
5: Déjeme hacerle una comparación para que este pueblo entienda, déjeme traducirle. Lo que pasaba con los solares que le criticábamos a Danilo.
8: Así mismo.
5: Que se vendía y a veces los solares no aparecían, ya se había pagado. Entonces, le pasa lo mismo a este gobierno que le prometió a este país que iba a haber un cambio. que Luis le dijo a este país, coño, si no se me olvide esa vaina, no somos iguales.
8: ¡No mire para atrás!
5: Entonces, ¿dónde está Fulcar? Que devenga 300 mil pesos mensuales que lo mandaron para su casa.
8: Ministro sin cartera, asesor del presidente de la República.
5: Así no, así no.
8: ¡Habla!
5: Así no.
11: Santiago César, Miami, Florida.
8: Adelante. Adelante,
5: Santiago.
11: Vengo con dos pronósticos hoy que me permitan hacerlo.
5: Ay, qué bueno.
11: El primero es, primero déjeme decirle que si vieron la entrevista de Yanilda Vázquez hoy en la Z.
8: No me detuve. La escuché un rato, miren, así breve.
11: Sí, miren eso para que ustedes vean que no tiene nada que aportar. La mejor
5: por eso yo no la veo.
11: Que hizo Luis. ¿A quién es, José? La mejor sustitución que hizo Luis fue sustituir a Tony Peñaguaba por Yanilda. Los dos son dos bebedores de vino. Mira, pronóstico de hoy. Se armó el juidero en el PRM. No minimicen lo de Antonio Tavera. Y lo de hoy a las 3 de la tarde. 3 no ha lugar. Los 3 van para afuera. Santiago César y hablamos el lunes.
5: Sí,
11: hablamos
5: el lunes. No ha lugar.
8: Que va a ser así.
5: Espérese, no, yo no puedo pronosticar.
8: Coincido
5: eso.
8: Con Santiago no, César.
5: Yo todavía tengo la esperanza de un pueblo que se ha mantenido vigilante a este gobierno y que este gobierno le prometió justicia.
8: No, pero el Ministerio Público
5: y que ese, gobierno. Y que el ese Ministerio Público independiente que el presidente llevó dijo que doña Miriam Germán, Jenny Berenice, Wilson Camacho iban a resolverle a este país, que no me salgan a mí con un jodido no al lugar, de que allí no hay pruebas suficientes, que el Ministerio Público dijo que esos expedientes medio estaban blindados.
8: Ahí tiene que, en esa mención que tú hiciste de esos tres.
5: No me vengan con vaina
8: del apocalipsis.
5: Que no me vengan con vaina a mí.
8: Del
5: no...
8: Ministerio Público. Incluye ahí al que preparó esos expedientes. Que en el caso Senasa está acusado de extorsión de 10 millones de dólares. Menciónalo ahí a ese también. Que ese fue el que preparó. Y ahora vemos. Que preparó de manera sospechosa
5: el mismo expediente.
8: Los expedientes de corrupción del PLD para que se cayeran. Para que se cayeran.
5: Testigo estrella del Ministerio Público.
8: Y fue el que preparó los expedientes.
5: Sí, testigo estrella. Ahora
8: se va a buscársela.
5: Ahora.
8: Ey.
5: Sí, pero espérense.
8: Y declaró propiedades millonarias según el Ministerio Público.
5: Sí, pero espérense los dos.
8: Ese
5: sí, pero espérense.
8: Que promovió Wilson Camacho pero, de posición.
5: Pero espérense los
8: ese
5: dos.
8: Ese mismo.
5: ¿Quién queda desacreditado y mal ante el pueblo dominicano con ese error?
8: El Ministerio Público.
5: El Ministerio Público Abinader. Que va a perder el respeto del pueblo, lo primero. Y si el caso Calamar hoy le dan un no al lugar a esa persona que usted está mencionando, el Ministerio Público de este país va a perder la credibilidad, lo primero.
8: En cualquier país civilizado se va el Ministerio Público.
5: Y en segundo lugar, el presidente de la República va a seguir bajando con una vaina como esa.
8: Es verdad.
5: Ah, pero venga acá.
8: ¿Tú crees que puede bajar más de un 29?
5: Pero es que eso es la crónica de una muerte anunciada, socio.
8: Más de un 29.
5: Si eso baja. Sucede, óigame.
12: Cada día que nos meten eso.
5: ¿Quién?
12: Embajada.
5: No, espérese. Sí, ellos tiraron el comunicado.
8: Tenemos a la embajada ahí, señor director, pónganos a Lía Campo.
5: Suelta a Lía Campo.
8: Para leer lo que ella dice.
5: Ella publicó.
8: Pónganos a Lía Campos ahí, que en el día de hoy lanzó un comunicado desde la embajada de los Estados Unidos.
5: Que algunos comunicadores, como dijo ahorita, lo manejaron
8: lo agarraron por los moños
5: para decirle a los jueces que iban rumbo al tribunal en ese momento a trabajar en el caso Calamar, a enfrentarse a esos verdugos. Eso es para que no manejen políticamente el caso Calamar y se le dé un no al lugar a los que están involucrados en eso.
8: Pónganos la gráfica, señor. Embajada de Estados Unidos en República Dominicana rechaza. Póngalo ahí.
5: Tráyalo.
8: Mírelo ahí. Dele lectura a eso, que yo no veo de tan lejos. De manera, dice, de conformidad con nuestra política, la embajada no comenta sobre casos individuales de visas. Eso con relación
5: a lo de Gonzalo Castillo.
8: De manera más amplia, Estados Unidos mantiene un firme compromiso con el respeto al Estado de Derecho y la preservación de la gobernanza democrática.
5: Sí.
8: Rechazamos categóricamente cualquier intento de manipular los procesos judiciales con fines políticos.
12: Sigue el país.
8: ¿Qué hizo, coño, el PRM en contra del PLD?
12: No.
8: Todos estos años.
12: No.
8: Sí.
12: Espérese.
8: Dígalo, atrévase a decirlo.
12: No, espérese. ¿Cómo puede ser que a una persona se le acuse de sacar dinero de una sucursal de un banco?
8: Hay que demostrar eso.
12: Llevándoselo en funda. De que cuando...
8: Es una novela.
12: Con el caso Yagalay Rodríguez, espérate.
8: Una novela de terror.
12: Medio, que los sacos de 125 eran de 80. Pero venga acá, ¿y qué es eso? Ay, ¿cómo tú me vas a decir a mí?
8: Una película de país.
12: No es una película, entonces es que ahí que están los problemas, que yo quiero que alguien me diga a mí si lo que está presentando como elemento de prueba el Ministerio Público no, es sí. Una mierda.
8: Un sistema de justicia justo, independiente y transparente es esencial para garantizar confianza pública.
12: Yo creo en la justicia independiente.
8: Y salvaguardar los principios democráticos a nivel mundial.
12: Creo en el Ministerio Público Independiente y hasta esta tarde que se dé a conocer lo que está sucediendo
8: el
12: en Calamar. Yo no creo en no al lugar. Yo creo en que va a haber justicia en este país.
8: El pueblo estadounidense fue testigo de este tipo de lawfare en casos dirigidos contra el presidente Donald Trump. Y rechazó estas tácticas de manera contundente en la urna electoral. Lía Campos, coño, estaban por su cuenta aquí cuando no había embajador. El PRM y el grupo
12: que no me
8: de parásitos de la sociedad civil hicieron lo que le dio la gana.
12: Que no me vengan a decir ahora que lo que sucedía en Barcones del Atlántico era un sueño.
8: No es otra cosa.
12: Pero yo te estoy hablando que tú me estás hablando de casos generalizados.
8: Eso no eran políticos.
12: ¿Cómo que no eran políticos? No,
8: militares.
12: No me digas que lo que estaba sucediendo en el caso de Adán Cáceres.
8: Militares.
12: También era otro sueño, ¿no?
8: Que se sigue haciendo.
13: Ella dice que no está de acuerdo
8: en
13: política.
8: No, claro que no.
12: Exactamente. Entonces yo lo que quiero es que se deje trabajar al Ministerio Público, que no vengan a torpedear con esto. Para querer decir que el IA Campo, que le bajaron.
8: Es una presión.
12: Es una presión. El pueblo quiere justicia y quien robó, que coño, que caiga preso.
8: Tiembla tierra cobarde de los opinadores. Están al aire.
12: Atención, Jenny Berenice.
8: Si te falta valor, coge para acá.
12: Que estamos así, Jenny.
8: Rebosados.
12: Pero hay un problema.
8: Lo producimos en cantidad industrial.
12: Y como a ustedes le va a faltar valor para seguir probando, demostrando los corruptos que se jugaron con el dinero del pueblo allí en las instituciones del Estado, llegué ahí a la Almería La Bocana, que la están esperando. Y si no vas allá,
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5: Todo quieren opinar, caramba. Sí.
6: Que hable el pueblo, que ahí hable la gente.
7: Ahí está el video de Téfora, señor director, usted lo tiene.
6: Pónganos.
7: Donde el abogado sale hablando de las situaciones del Ministerio Público, que eso debería ser hoy, coño, una vergüenza en este país. Hoy que se está hablando de que de un no al lugar en el caso eso de corrupción, que se hable del caso de Téfora, una niña, un ser humano, coño, que murió, y quien debería defender todo lo que es de la espalda.
6: Dice, no me toquen al colegio ni la hacienda, dice el Ministerio Público en Santiago.
7: Entonces vamos a buscarte a ti y a José García.
6: Y que los familiares no tienen derecho a pedir medida de coerción.
7: Oigan. ¡No! Suéltale el video, señor director.
6: Dale ahí.
8: Medida que se coloca para atar los bienes de las personas ante cualquier resarcimiento que se vaya a dar más adelante en el proceso. En ese caso sí, el tribunal dictaminó y estableció que de manera particular a cada uno le iba a limitar o embargar mediante medida conservatoria unos 8 millones de pesos a cada uno. Eso es para cualquier resarcimiento que se dé posterior en el proceso, que si tenga la posibilidad la víctima de poder cobrar su sentencia. Entonces queríamos establecer eso. Al día de hoy no estamos totalmente de acuerdo con la decisión del tribunal, nosotros vamos a apelar, pero la parte más vergonzosa, asqueante y repugnante el día de hoy es que el Ministerio Público se presentó aquí impugnando nuestra solicitud, diciendo que hasta hoy el Ministerio Público no ha encontrado responsabilidad de las personas que representan al colegio, es decir, que el mayor representante que tiene el colegio hasta el día de hoy y la hacienda es el Ministerio Público. Da realmente mucha pena porque todos nosotros, como siempre decimos, dejamos a nuestros hijos en distintos lugares para que no los cuiden, y uno se pregunta en qué medida estamos nosotros protegidos como víctimas, y no solo en este caso, sino en otros casos donde el Ministerio Público no ha dado la cara de manera adecuada, porque tenemos conocimiento de que de parte del Ministerio Público, algunos actores del Ministerio Público están...
7: Oiga, el mayor representante que tiene el colegio es el Ministerio Público, dice el abogado.
6: Lo han demostrado. Y lo demostraron desde el primer momento. Recuerde.
7: Pero perdóname, eso es una vergüenza.
6: Pero claro, recuerde.
7: Eso es una gran vergüenza.
6: Que el general de la policía en ese momento fue y recogió los videos.
7: Diablo.
6: De manera personal, eso no se había visto
7: ¿Pero
6: nunca.
7: ¿Quién ordenó eso? ¿Quién ordenó
6: eso? Eso no se había visto nunca.
7: Entonces, debería ser un juez o el Ministerio Público.
6: El DICAT, el Ministerio Público.
7: Pero el Ministerio Público, que es el que debe estar. Entonces, ¿a quién diablo se está protegiendo en el caso de ese colegio? ¿Cuál es la cara que no se quiere ver dentro del colegio ni se quiere tocar?
6: Te fuiste, qué pena.
7: Que el Ministerio Público está actuando de esa manera.
6: Carlos. Habla.
9: Buenas, ¿cómo están?
6: Bien.
9: Oye, José, déjame decirte algo, José. Tú no sabes el nivel de manipulación que hicieron aquí con esa gente, Danilo. Oye, óyeme que te lo digo. Oye, ahí hubo torsión, ahí hubo de todo. Lo que pasa es que tú no sabes lo que ha pasado ahí, ¿entiendes?
7: ¿Manipulación en qué sentido, Wilson?
6: ¿Y quién manipularon y quién pagaron?
7: Exacto, hablemos más claro. Vamos, José, afinquemos los pies.
9: José, mira, déjame decirte algo. Uh-huh. Mira, yo ingresé al PLD a los 16. Yo he estado ahí siempre al lado.
7: Sí, pero no me hables de la historia del PLD. Yo quiero que tú me digas a mí.
6: Este caso.
7: Del caso de corrupción de los PLDistas. ¿Quién extorsionaron? ¿Quién estaba extorsionando?
9: José, yo quisiera verte personal. Hay gente que le extorsionaron.
7: ¿Pero quién le extorsionó? ¿Y en qué caso?
9: Óyeme, ahí no hay un caso. Óyeme, mira, ahí hay un muchacho, hijo de uno del PLD, que se quería suicidar y el padre lo descargaron. Óyeme, otra madre, la mamá de Julián, le dio hasta un infarto.
7: Sí, sí, pero espérate. Pero vamos a hablar de Adam Cáceres, por ejemplo. Espérate. Vamos a hablar de... Pero yo te quiero escuchar, Wilson, porque tú andas aéreo. Vamos a socar un caso específico. En el caso de Adam Cáceres, el Ministerio Público, ¿a quién extorsionó?
9: José, es que oye, tú no puedes ir, llevarte, es que se roban 10 mil millones, 20 mil millones.
7: Pero adiós, pero es que yo no me estoy llevando, es que el Ministerio Público lo está presentando en un expediente en los tribunales, que peor.
6: 12 mil pasos.
7: 19 mil millones de pesos, Wilson.
9: Oye, ¿tú viste el caso de Bolsonaro? Así va a pasar aquí, ¿o?
7: Andar, diablo.
6: Vamos a esperar. Andar,
7: pero es que tiene que hablarme con cosas que sean sustentables.
6: Le damos seguimiento. Adiós. Al no al lugar en breve.
7: ¡Habla!
6: ¿Cuál no al lugar?
10: ¡Toronto! ¡Adelante! Miren, ustedes ven cómo ese candidato en Colombia, el Tigre, está casi al ganar las elecciones.
7: Claro. Sí. Le estoy dando seguimiento a eso.
10: Mire, señores, es que la gente está cansada de la corrupción. La gente está cansada de eso ya. Oye, ya nosotros los dominicanos tenemos definitivamente que ponernos todo a una y buscar un cambio, señores. Miren,
6: ojalá así sea.
7: Pero Toronto, no hay que buscarlo. Vamos a buscar los santos que estaban, porque o tú no oyes lo que acaban de decir ahora. Estamos pidiendo un no al lugar a Gonzalo Castillo, José Ramón Peralta, Donald Guerrero y todo lo que están.
6: Sus abogados tienen que hacer eso.
10: Primero a Gonzalo Castillo deben de llevar a una escuela para que aprenda a hablar.
7: Pero
6: hay que instruirlo, sí.
7: Dice Gustavo que el buque insignia del PLD, que le inyectó la energía al PLD y aumentó inmediatamente al PLD las encuestas de Gonzalo Castillo. ¡Habla!
11: Hola, mi hijo, buenas tardes.
7: Buenas.
11: Juan Pedro de Santo Domingo, ¿cómo están ustedes?
6: Bien, gracias.
11: Óigame, señores, es que son tantas vainas en este país que uno hablar de una se olvidan demasiado. Pero, señores, a estos candidatos, a los nuevos incumbentes, a los Carolina y a los Collado y el otro mal y eso, señores, son noticias, pero que sean noticias para la gente que cree en ellos.
6: Sí.
11: Pero para los periodistas serios como ustedes, no le den cabida a esa vaina que ninguno va a resolver nada.
6: Pero hay que decirlo, hermano, se le dice.
11: No digan nada, hombre, vamos a ver si cambiamos esta jodienda, porque yo no creo en ninguno de ellos, en ninguno. Ni si los viejos no resolvieron, los jóvenes mucho menos, porque están criados en una burbuja. Pero vamos a dejarlo que ellos se maten ellos, y los que no creemos en ellos, porque ustedes no creen en ellos tampoco.
7: No, yo no creo en eso.
11: Ustedes no creen en ellos.
6: Gracias, hermano, bendiciones.
7: ¿Y quién va a estar creyendo en política?
6: La regidora Amelia Núñez, de Fuerza del Pueblo, nuestra amiga, propone el día de hoy formalmente reconocer al comunicador Santiago Matías como hijo adoptivo de Santiago de los Caballeros. Asegura que representa la identidad local y proyecta la ciudad. ¿Y cuándo ha proyectado la ciudad de Santiago?
7: ¿Cuáles son los méritos? Espérate, porque aquí a estos regidores, qué sé yo, en los ayuntamientos, como yo no sé, tal vez yo estoy equivocado, pero para usted es distinguir a una persona con ese reconocimiento.
6: Pero hijo adoptivo,
7: lo primero es que hay que ver cuáles son los beneficios que le ha dado a la ciudad, los aportes que se ha hecho.
6: ¿Y cuál ha sido su trajinar en la vida?
7: ¿Su trayectoria?
6: ¿Se ha comportado?
7: Diablo, pero que...
6: Porque no me hable, esto no es un concurso de popularidad. No es el que sea más popularidad. Aquí hay muchísima gente que no es popular, que le da 100,000 patadas a ese carajo a la vela.
7: Hijo adoptivo de Santiago por ser el youtuber del año.
6: El youtuber del año, entonces, popularidad que está midiendo. También.
7: Entonces, a la
6: regidora. Y un consejo de regidores se puede prestar para esa vaina.
7: Alguien no le hicieron un reconocimiento al lápiz, fue Santiago.
6: Lo pidieron.
7: No pasó,
6: lo pidieron también.
7: Este
6: es de la misma categoría.
7: Entonces, ya el ayuntamiento de Santiago y la sala se va a capitular, se va a convertir en el soberano de la capital. No,
6: está desacreditado.
7: Espérate.
6: Óyeme. El ayuntamiento de Santiago en ese sentido está desacreditado.
7: Es una premiación lo que se va a hacer en la sesión.

0: básico que debe tener una persona para ser considerada como hija o hijo adoptivo de un municipio, de una ciudad como Santiago.
1: Mira, mira lo que dice esto. Los méritos más comunes para ser hijo adoptivo de una ciudad son impulsar obras o desarrollo para la ciudad, ayudar a la población en momentos difíciles.
0: Sí.
1: Oiga bien, destacarse en cultura, deporte, educación, medicina o servicio social, promover el nombre de la ciudad nacional o internacionalmente, tener muchos años colaborando con la comunidad, realizar labores humanitarias o filantrópicas, mantener una conducta y trayectoria reconocida públicamente intachable.
0: Que no es el caso que nos ocupa.
1: Pero
0: que no es el caso porque conocemos el pasado de ese tipo.
1: De Santiago Matías.
0: Sí, todo el mundo lo conoce, de dónde viene.
1: Señores,
0: y cómo se ha comportado.
1: Déjense.
0: ¿Cuál es el lenguaje que utiliza?
1: Déjense de llevar el fanatismo a estos ayuntamientos.
0: Ese no es el escenario para ellos.
1: Coño, qué maldita.
0: Para eso está Croarte, para eso concurso de belleza.
1: Que cuando venga la premiación
0: y de popularidad, de hombre.
1: O cuando vengan los premios Ciudad Corazón de la Asociación de Locutores.
0: Ahí lo premian.
1: Premienlo ahí. Pero no en el Ayuntamiento de Santiago, coño, con tanta gente destacada que tiene esta ciudad, Mello.
0: En todos los sectores.
1: Esperando su momento para ser reconocidos.
0: Tiembla tierra cobarde, los opinadores están al aire.
1: Atención, sala capitular de Santiago.
0: Si le falta valor, cojan para acá.
1: Que estamos así, ve.
0: Rebosados.
1: Sí, pero hay un problema.
0: Lo producimos en cantidad industrial.
1: Y como a ustedes le está faltando valor para hacer verdaderos reconocimientos en Santiago, los verdaderos hombres que deben ser declarados hijo adoptivo, lleguen ahí a la Almería La Bocana que lo están esperando. Y si no, bajen allá
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0: el pueblo, que hable la gente. ¡Habla!
1: ¡Ay, que hable!
0: Que a mí que hable.
1: La gracia que tiene José ahí.
0: Ey.
1: Que ya no sabe cómo quiere jalar todo el tiempo el PLD. Ay, el que es presidente es el PLD ahora.
0: Pero pueblo que olvida su historia está condenado a repetirla.
1: Todo esto son los del PLD.
0: No, y aquellos son angelitos.
1: Nada es PRMista.
0: No, nada.
1: Todo es PLD. Mm. A todo eso rojo y todo que la historia droga que se están yendo solo.
0: Fue el PLD.
1: Ajá. Es así, José.
0: Aquí no pasaban drogas en el gobierno del PLD. Es el abusador, duró 20 años vendiendo armas, jodiendo
1: la justicia. Él me mienta a mí que esa justicia, pero no vaya, mira, que esa justicia que tienen en ahí viene y me le dice.
0: Eso no sirve para nada.
2: No, hay que esperar. Ese no lugar no va a salir.
1: Le he preguntado a ustedes más de 70 veces.
0: Ustedes están adelantando los acontecimientos.
1: Está Miriam. Que eso es justicia lo que hay aquí.
0: No.
1: Es la de José.
0: Justicia.
1: La justicia de José.
0: Sí, a justicia tenía el PLD que no metía a nadie preso. Es lo primero. Señálenme uno, ellos que metieran preso los PLDistas.
2: Por corrupción.
0: Por corrupción, no metían a nadie. Entonces, que me habla de droga, que droga los PLD, los PRMistas. Al PRMista ladrón y narcotraficante. Que lo metan preso y boten la llave. Ahora, ¿en qué gobierno estaba César el abusador? En el mío. ¡Habla!
3: Usted está más difícil que una aguja en un pajero.
0: Búscala, ¿sí? Puteala, diga, señor.
3: Oye, senador Tavera, que le hable la verdad al pueblo. ¿Quién no sabe que ese hombre va para la fuerza del pueblo?
0: No, yo no lo sé, no,
2: eso sí es verdad.
3: No lo sé. Pueblo, así es que se camina y la gente puede creer en él. Tú verás en el próximo día. En la fuerza del pueblo, te lo dije yo, el dirigente.
0: Cuando viene a ver, se equivoca con
2: usted, pero
0: y se va a matar para el PLD, o se queda independiente.
2: Pero es para allá. O se devuelve como han hecho algunos PLDistas.
0: Exactamente, yo no sé para dónde él va, yo no puedo decirlo, yo no sé.
2: O se devuelve.
0: Si yo supiera, lo digo.
4: O se devuelve.
2: Habla.
4: Hey. Dímelo.
0: ¿Todo bien?
4: José, yo pensaba que no iba a haber un desgraciado más malo que Danilo, pero yo creo que este turco le pasó por ahí lado.
0: Le está por robar el trono.
4: ¿Eh?
0: Le está por tumbar el trono.
4: No, se lo tumbó hace rato. Le pasó por el lado, por la milla.
2: Y le quedan 2 años.
4: Danilo se tira ahora mismo y saca un 70%.
0: No, tampoco así. No abuse. Dice que Danilo te tira ahora y gana con un 70%.
2: ¿Eh?
0: Pero tú te estás poniendo loco. Venga, que hay gente aquí, carajo. Dice que con un 70 gana Danilo las elecciones. ¡Hola!
5: Sí, buenas tardes. ¿Cómo están?
0: Bien.
5: Oye, da mucha tristeza ver cómo en nuestro país se han perdido los valores, porque di que llamar a ese tipo, el hijo adoptivo de Santiago, ¿y qué ha hecho ese tipo?
0: Santiago Matías. Ha venido como 3 veces, hay monumento ahí, se ha hecho
2: una vaina,
0: mana.
5: Pero oiga una cosa, ¿qué él ha hecho a favor de la juventud dominicana? Porque él no ha hecho nada.
2: Nada, ¿qué es lo que va a hacer?
0: Y le puso
2: que hagan su diligencia, dice él.
0: Le puso una casa ahí, que hagan su diligencia.
2: Que hagan su diligencia, dice él.
5: Ya. Si usted, yo okay, felicito a cualquiera que haya salido de un barrio.
0: Claro.
5: Y que esté en una posición económica alta.
0: Eso es otra cosa.
5: Eso es otra cosa. Pero si, por ejemplo, si él en ese programa diera a los jóvenes a no tirar basura en las calles, a reforestar el país, a recoger basura,
0: a sanear el yaque del norte,
5: exactamente,
0: a meterse a los barrios, los muchachitos que tienen problemas, discapacidad, y ayudarlos, los viejitos, los ancianos. Estaríamos hablando de un verdadero hijo adoptivo.
5: Exacto, pero entonces, ¿qué le ha hecho por el país? De verdad, que una persona que lo único que habla, cuando abre esa boca, es como si fuera un sanitario. Hay que ver. Y lo que ha pasado, que por ejemplo, uno ve que antes todo el soberano y el Casandra se lo daban a personas con alta.
0: Dígalo cualidad. Duro, Freddy Veras Goico.
5: Exacto.
0: Ese tipo de persona.
5: Ahora este tipo
2: se ha prostituido también. Cogieron la presión de él.
5: Todos los años se lo dan a él.
2: Eso es que se ha prostituido, mi amor. Eso está lleno de payoleros.
0: Yo no he vuelto a ver esa vaina.
2: Acroarte está lleno de payoleros.
0: Pero tú me dices a mí que después que esos premios llegaron a reconocer, entregarle soberano a Juan Luis Guerra, a Freddy Vera,
2: a Ramón Orlando,
0: a Ramón, al maestro de los maestros, Ramón Orlando. ¿Tú me estás diciendo que a quién está dando otros años?
2: A los Focos. De popular y de vaina, los Focos digitales, a los Focos. Que eso se ha prostituido y cogieron la presión de la gente. Los premios, señores, son para la calidad. Importa poco la multitud cuando se hace con criterio.
0: Se premia el conocimiento.
2: La calidad del arte.
0: Oye, se premia el conocimiento, la trayectoria en el arte y la cultura a través de los, y la música a través de los premios soberanos. Entonces, ¿qué diablo es lo que está pasando?
2: Que lo prostituyeron, hermano, lo prostituyeron.
0: Yo no veo nada de eso ya, gracias a Dios.
2: ¿Usted ve en Estados Unidos que esos premios le cogen presión a nadie?
0: Ah, no.
2: No, si no hay calidad, no hay calidad. Pues, y punto, vaya a ser ahí.
0: ¿No sirve?
2: Esto tiene un criterio.
0: Diablo.
2: Esto tiene un criterio. Si ay, no ay, sirve, ay, no ay, sirve. Ay, ay, ay, ay. Y punto. ¡Habla!
6: José, David.
0: Sí, señor.
6: A José especialmente.
0: Venga.
6: Si le dan un nuevo lugar a Gonzalo Castillo, porque los jueces son independientes y la justicia es soberana, ¿qué tú vas a hacer entonces? ¿Tú vas a confiscar o te vas a demandar contra los jueces?
0: No. Me van a tener a mí aquí de frente en este programa.
2: Haciendo lo que sabemos
0: porque
2: hacer.
0: Yo lo que tengo... Nosotros lo que tenemos es este programa. Y desde aquí vamos a seguir diciendo, coño, lo que está mal. A mí no me venga usted a mí que una persona que el Ministerio Público lo ha llevado medio con un jodido expediente que a mí me vendieron, que es un expediente blindado.
2: A mí no, yo dije que son
0: disparates. Me van a decir, coño, que un juez le va a dar un no al lugar. Mire, coño, aquí voy yo a protestar a través de estos medios.
2: Pero usted no puede protestar.
0: Claro que sí,
2: no
0: es mi derecho.
2: Razón.
0: ¿Qué razón?
2: El Ministerio Público que engañó a este pueblo.
0: Aquí la razón se distorsiona.
2: El Ministerio Público especialista.
0: No,
2: en eso.
0: El Ministerio no, los jueces también.
2: El Ministerio Público
0: usted,
2: especialista.
0: Usted no vio lo de Juan de Franco, Puerto Plata.
2: Pero venga, hay un
0: por
2: aquí.
0: Y el teléfono también.
2: Se fue esa. ¿Qué habla el pueblo?
0: A mí que no me vengan con coro, que yo no me lo como. Es que distorsionen lo que quieran, pues yo voy a seguir la realidad.
2: ¡Habla!
0: No va a joder nadie.
7: ¡Hola!
2: Adelante.
0: Gradúate y tiene con qué de tira.
7: Yo voy a hacer una pregunta.
2: Hágala.
7: Hello.
0: Voy
7: a hacer dos.
0: Okay.
7: ¿Cuál gobierno más corrupto que este por qué pasó?
2: Todo sí, según el Ministerio Público, el PLD.
0: Todavía este no lo han cuestionado a excepción del SENASA.
2: Y le sacamos lo del INAVIA ahorita, Roberto Furcal.
0: Hay que esperar que se termine para medir las consecuencias de este gobierno al pueblo.
7: No hay que esperar que termine para medirlo.
0: Sí, hay que esperar, porque hay cosas que usted no va a saber hasta que ellos no salgan y venga otro y lo descubra.
7: Está bien, vamos a esperar entonces, pero yo lo califico como el más corrupto que hay.
2: Ah, bueno, ya tenemos su calificación. Mire, antes de la parte final, déjeme hacerle una invitación y girarle una invitación a los televidentes y a usted también para mañana 30 de mayo. En el Palacio Latino, entrando por Corona Plaza. Uh-huh. Ahí estará nuestro hermano Robert Liriano, el VIP.
0: La banda típica.
2: Un bandón.
0: La verdadera banda.
2: Un bandón. Sí. Robert Liriano. El anuncio está ahí, señor director, póngalo de fondo.
0: No sea tan malo, por favor.
2: Regálele eso a Robert Liriano.
0: Robert Liriano es de nosotros.
2: No es personal lo suyo con Robert Liriano.
0: Vea, Eduardo lo quiere también, vea cómo lo puso bonito.
2: Sábado 30 de mayo, Robert Liriano, el VIP en el Palacio Latino.
0: Mañana se va a bailar ahí con mamá para pasarnos el día entonces tranquilo, disfrutando un traguito y una buena comida en la casa.
2: Así mismo.
0: Pero a mamá hay que sacarla a bailar.
2: Mañana. Robert Liriano, el VIP en el Palacio Latino. Ya eso se llenó. Robert, retira la publicidad de todos los lados. Sí, ya lo dijeron los opinadores.
0: Ya nosotros lo anunciamos aquí.
2: Al Palacio Latino con Robert Liriano mañana. ¡A mamá! ¡Hola!
8: José David, a todos los periodistas.
2: Apareció él, estaba privado ese tiempo.
8: Yo lo que sé es que estoy mejor que antes porque me están llevando todos los muchachos a la escuela. Con eso yo estoy conforme.
0: Pero tú no tienes muchachos en este país, allá que tú vives en los Estados Unidos.
2: Es eso que le mandan su.
0: Oye, este barbarazo.
2: Su no texto tiene... para que llame los programas y lo diga. Porque
0: él no tiene
2: él es parte.
0: En República Dominicana.
2: Él es parte de un call center. Lo llaman. ¡Habla!
9: Hablaré de mis amores.
2: Tira para adelante.
9: Gracias. Ustedes son mis preferidos, son ustedes.
2: Gracias, amor.
9: Pero no hay que hablar bonito para hacer las cosas bien. Necesitamos a alguien que haga las cosas bien. Gracias.
2: Amén.
0: O sea que Gonzalo es el de ella.
2: Es Gonzalo.
0: Pero acuérdese, doña,
2: el operativo,
0: que si Gonzalo hizo un puente que va de dónde a dónde, porque lo tiró
2: 400 kilómetros,
0: pasó pitando por el puente
2: rumbo a Puerto Rico.
0: Yo me imagino siempre manejando el presupuesto de la nación.
2: Eso es bullying. Eso es bullying.
0: Ahora yo le voy a decir una cosa a usted: si usted iba para Puerto Plata y se paró en Bonao,
2: no tuvo éxito. Si llegó a Puerto Plata,
0: si pasó derecho,
2: tuvo éxito. Nos vamos, señores. Gracias.
0: Salúdenme a Gonzalo.
2: No, ahorita celebré grande cuando le den el do al lugar.
0: Y si le meten el cañazo, entonces, ¿qué vamos a hacer?
2: Baba, sean felices.
0: Como
2: gracias.
0: Que lo celebramos con Rubén hoy, mañana.
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0: ¿Acaso tu mamá fue mala contigo? Porque te puedo asegurar que la mía lo era. Es más, yo tuve la madre más malvada de todas. Mientras que otros niños comían dulces en el desayuno, nosotros teníamos que comer cereal, huevos y leche. Mientras que otros niños llevaban una soda o refresco al recreo, nosotros llevábamos sándwiches caseros. Ya te imaginarás que la comida que nos preparaba mi madre era totalmente diferente a la que comían otros niños. Mi madre insistía en saber dónde estábamos todas las horas. Se diría que éramos prisioneros. Ella tenía que saber quiénes eran nuestros amigos y qué era lo que hacíamos cuando estábamos con ellos. Además, insistía en que si decíamos que íbamos a estar fuera una hora, teníamos que regresar a la casa en una hora o menos. Aunque a mí y a mis hermanos nos avergonzaba admitirlo, nuestra madre violaba la ley del trabajo de menores y nos hacía lavar los platos, tender las camas, aprender a cocinar, barrer el piso, lavar nuestra ropa, tirar la basura y todo tipo de trabajos inhumanos. Es más, todos los hermanos pensábamos que se pasaba las noches en vela, inventando nuevas cosas que nos iba a obligar a hacer al día siguiente. Siempre nos molestaba con que teníamos que decir siempre la verdad. Es más, creo que cuando éramos adolescentes era capaz de leer nuestras mentes. Y después las cosas se pusieron peores. Mi madre nunca permitió que nuestros amigos sencillamente tocaran el claxon del coche cuando estaban frente a la casa para que saliéramos. No. Eso no. Tenían que entrar a la casa para que ella pudiera conocerlos. Mientras que todos mis conocidos podían salir con sus amigas o amigos desde los 12 o 13 años, nosotros teníamos que esperar hasta haber cumplido los 16. Es triste decirlo, pero por culpa de nuestra madre, perdimos muchísimas experiencias que otros jóvenes normales pueden vivir. A ninguno de nosotros nos sorprendieron robando algo en el almacén o dañando la propiedad ajena. Es más, ni siquiera nos arrestaron por algún crimen menor. Eso fue culpa de mi madre. Y ahora que ya no vivimos con mamá, todos nosotros somos adultos, honestos y responsables. Y tengo que reconocerlo. Todos estamos haciendo nuestro mejor esfuerzo para ser malos con nuestros hijos, tal y como mamá lo fue con nosotros. A decir verdad, creo que eso es lo que está mal en este mundo. Ya no hay suficientes madres malas. Por eso, si a ti te toca una madre tan mala como la que yo tuve, dale gracias a Dios que está contigo.
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9: El mensajero de Dios en la tierra, sin duda, es mamá. Joven, madura o anciana, la verdadera madre siempre es serena, celosa, vigilante, orgullosa, bella por dentro y por fuera, amante de la paz y defensora de la vida. Madre, por ti las flores tienen vida y los pájaros cantan. Por ti el divino Verbo se hizo hombre. Por ti mi pecho se quebranta. Si estás viva, te colmo de besos y me fundo en tu falda. Si estás muerta, suspiran mis adentros porque extrañan tu mirada. Sin embargo, respiro profundo, seco mis lágrimas y espero en silencio a que estemos juntos como cuando estaba en tu vientre. Madre, como cuando tus brazos me cargaban.
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1: ¿Acaso tu mamá fue mala contigo? Porque te puedo asegurar que la mía lo era. Es más, yo tuve la madre más malvada de todas. Mientras que otros niños comían dulces en el desayuno, nosotros teníamos que comer cereal, huevos y leche. Mientras que otros niños llevaban una soda o refresco al recreo, nosotros llevábamos sándwiches caseros. Ya te imaginarás que la comida que nos preparaba mi madre era totalmente diferente a la que comían otros niños. Mi madre insistía en saber dónde estábamos todas las horas. Se diría que éramos prisioneros. Ella tenía que saber quiénes eran nuestros amigos y qué era lo que hacíamos cuando estábamos con ellos. Además, insistía en que si decíamos que íbamos a estar fuera una hora, teníamos que regresar a la casa en una hora o menos. Aunque a mí y a mis hermanos nos avergonzaba admitirlo, nuestra madre violaba la ley del trabajo de menores y nos hacía lavar los platos, tender las camas, aprender a cocinar, barrer el piso, lavar nuestra ropa, tirar la basura y todo tipo de trabajos inhumanos. Es más, todos los hermanos pensábamos que se pasaba las noches en vela, inventando nuevas cosas que nos iba a obligar a hacer al día siguiente. Siempre nos molestaba con que teníamos que decir siempre la verdad. Es más, creo que cuando éramos adolescentes era capaz de leer nuestras mentes. Y después las cosas se pusieron peores. 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No, eso no. Tenían que entrar a la casa para que ella pudiera conocerlos. 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Es triste decirlo, pero por culpa de nuestra madre, perdimos muchísimas experiencias que otros jóvenes normales pueden vivir. A ninguno de nosotros nos sorprendieron robando algo en el almacén o dañando la propiedad ajena. Es más, ni siquiera nos arrestaron por algún crimen menor. Eso fue culpa de mi madre. Y ahora que ya no vivimos con mamá, todos nosotros somos adultos, honestos y responsables. 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
1: ¿Acaso tu mamá fue mala contigo? Porque te puedo asegurar que la mía lo era. Es más, yo tuve la madre más malvada de todas. Mientras que otros niños comían dulces en el desayuno, nosotros teníamos que comer cereal, huevos y leche. Mientras que otros niños llevaban una soda o refresco al recreo, nosotros llevábamos sándwiches caseros. Ya te imaginarás que la comida que nos preparaba mi madre era totalmente diferente a la que comían otros niños. Mi madre insistía en saber dónde estábamos todas las horas. Se diría que éramos prisioneros. Ella tenía que saber quiénes eran nuestros amigos y qué era lo que hacíamos cuando estábamos con ellos. Además, insistía en que si decíamos que íbamos a estar fuera una hora, teníamos que regresar a la casa en una hora o menos. Aunque a mí y a mis hermanos nos avergonzaba admitirlo, nuestra madre violaba la ley del trabajo de menores y nos hacía lavar los platos, tender las camas, aprender a cocinar, barrer el piso, lavar nuestra ropa, tirar la basura y todo tipo de trabajos inhumanos. Es más, todos los hermanos pensábamos que se pasaba las noches en vela, inventando nuevas cosas que nos iba a obligar a hacer al día siguiente. Siempre nos molestaba con que teníamos que decir siempre la verdad. Es más, creo que cuando éramos adolescentes era capaz de leer nuestras mentes. Y después las cosas se pusieron peores. Mi madre nunca permitió que nuestros amigos sencillamente tocaran el claxon del coche cuando estaban frente a la casa para que saliéramos. No, eso no. Tenían que entrar a la casa para que ella pudiera conocerlos. Mientras que todos mis conocidos podían salir con sus amigas o amigos desde los 12 o 13 años, nosotros teníamos que esperar hasta haber cumplido los 16. Es triste decirlo, pero por culpa de nuestra madre, perdimos muchísimas experiencias que otros jóvenes normales pueden vivir. A ninguno de nosotros nos sorprendieron robando algo en el almacén o dañando la propiedad ajena. Es más, ni siquiera nos arrestaron por algún crimen menor. Eso fue culpa de mi madre. Y ahora que ya no vivimos con mamá, todos nosotros somos adultos, honestos y responsables. Y tengo que reconocerlo. Todos estamos haciendo nuestro mejor esfuerzo para ser malos con nuestros hijos, tal y como mamá lo fue con nosotros. A decir verdad, creo que eso es lo que está mal en este mundo. Ya no hay suficientes madres malas. Por eso, si a ti te toca una madre tan mala como la que yo tuve, dale gracias a Dios que está contigo.
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11: 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Quizá después en la tumba de nada servirá tu llanto. Si tienes una madre todavía, mira al cielo, elevando tu canto.
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13: ¿Acaso tu mamá fue mala contigo? Porque te puedo asegurar que la mía lo era. Es más, yo tuve la madre más malvada de todas. Mientras que otros niños comían dulces en el desayuno, nosotros teníamos que comer cereal, huevos y leche. Mientras que otros niños llevaban una soda o refresco al recreo, nosotros llevábamos sándwiches caseros. Ya te imaginarás que la comida que nos preparaba mi madre era totalmente diferente a la que comían otros niños. Mi madre insistía en saber dónde estábamos todas las horas. Se diría que éramos prisioneros. Ella tenía que saber quiénes eran nuestros amigos y qué era lo que hacíamos cuando estábamos con ellos. Además, insistía en que si decíamos que íbamos a estar fuera una hora, teníamos que regresar a la casa en una hora o menos. Aunque a mí y a mis hermanos nos avergonzaba admitirlo, nuestra madre violaba la ley del trabajo de menores y nos hacía lavar los platos, tender las camas, aprender a cocinar, barrer el piso, lavar nuestra ropa, tirar la basura y todo tipo de trabajos inhumanos. Es más, todos los hermanos pensábamos que se pasaba las noches en vela, inventando nuevas cosas que nos iba a obligar a hacer al día siguiente. Siempre nos molestaba con que teníamos que decir siempre la verdad. Es más, creo que cuando éramos adolescentes era capaz de leer nuestras mentes. Y después las cosas se pusieron peores. Mi madre nunca permitió que nuestros amigos sencillamente tocaran el claxon del coche cuando estaban frente a la casa para que saliéramos. No. Eso no. Tenían que entrar a la casa para que ella pudiera conocerlos. Mientras que todos mis conocidos podían salir con sus amigas o amigos desde los 12 o 13 años, nosotros teníamos que esperar hasta haber cumplido los 16. Es triste decirlo, pero por culpa de nuestra madre perdimos muchísimas experiencias que otros jóvenes normales pueden vivir. A ninguno de nosotros nos sorprendieron robando algo en el almacén o dañando la propiedad ajena. Es más, ni siquiera nos arrestaron por algún crimen menor. Eso fue culpa de mi madre. Y ahora que ya no vivimos con mamá, todos nosotros somos adultos, honestos y responsables. Y tengo que reconocerlo. Todos estamos haciendo nuestro mejor esfuerzo para ser malos con nuestros hijos, tal y como mamá lo fue con nosotros. A decir verdad, creo que eso es lo que está mal en este mundo. Ya no hay suficientes madres malas. Por eso, si a ti te toca una madre tan mala como la que yo tuve, dale gracias a Dios que está contigo.
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